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Hemos estado 3 domingos sin poder emitir por motivos laborales y personales. Y por lo tanto, hemos llegado ya al segundo domingo de julio del 2026. Estamos ya en el mes de julio. Cuando nosotros emitimos el último programa, estábamos a las puertas del verano, de la llegada del solsticio de verano, y estábamos muy cerca de la noche señalada de la noche de San Juan. El tiempo pasa que vuela, no solamente los estudios de Radio Castell. El tiempo pasa que vuela porque ya ha pasado la noche de San Juan. Ya ha quemado un año más las hogueras, donde han quemado los buenos deseos, donde han quemado los bujots, los trastos viejos, las cañas verdes, donde hemos quemado la primavera y las cosas negativas. Ya llegó San Juan. Ciutadella de Menorca, que nosotros le dedicamos el primer programa festivo, ha celebrado sus fiestas multitudinarias. Y San Juan Bautista le pasó el relevo a otro santo popular que con él, con su festividad, conjuntamente con San Pablo, San Pau, cerraron el mes de junio, la festa de San Pere, antiguo santo patrón de los pescadores, junto con San Telmo. 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

Así lo dice una antigua tradición. La persona que a lo largo de su vida haya vestido el hábito del carmelita o el escapulario de la Virgen será visitada por ella misma, que le llevará directamente al cielo y también librará las almas del purgatorio. La Virgen del Carmen es el faro, es la estrella polar, es la guía de la gente del mar. 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

como cada año, la ciudad de Mahón, con la procesión marinera, que tendrá lugar, en este caso, el próximo sábado, después de que se haya hecho la misa en honor a la Virgen del Carmen, en los muelles de la estación naval. Saldrá la embarcación portadora de la imagen de la Virgen,

que hará su recorrido acompañados por las multitudinarias embarcaciones de todo tipo, por el puerto de Mahón, llegando hasta la bocana del puerto, pasando por el Lazareto y por Calasfons. Ciutadella de Menorca y Fornells también celebrarán la festividad de la Virgen del Carmen. 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Procesión de Nuestra Señora del Carmen. Año 1916. El Heraldo de Menorca explica que a las 6 de la tarde salió la procesión de Nuestra Señora del Carmen a la ciudad de Mahón, pasando por la Plaza del Carmen, Sarabaleta, Plaza de la Constitución, Calle San Roque, Calle Rosario, Plaza Vieja, Calle Ángel Dayá, Plaza San Fernando, Calle Infanta, Nuciabay, San Fernando, Comercio Pi y Margay, Plaza del Carmen, Plaza Príncipe. En esta procesión participaban también los niños y niñas que habían hecho la primera comunión y también los caballeros podrían participar. También se invitaba a toda la población, especialmente a los vecinos de las calles donde tenía que pasar la procesión, a engalanar sus casas o ventanas o balcones con colgaduras.

La Virgen del Carmen, advocación mariana que protege desde tiempo inmemorial a los pescadores y marineros, a los maestros de hacha, a los navegantes, a los tripulantes, a los cocinatarios, a los patrones, contra las tempestades. Según una antigua tradición, las personas de más edad seguro que se acuerdan perfectamente cuando se distribuía los escapularios o medallas con motivo de la festividad de Nuestra Señora del Carmen. Los escapularios eran unas piezas y son unas piezas cuadradas pequeñas de algodón o de lana de color marrón unidos a un cordón. Una cara lleva la representación de la imagen de la Virgen del Carmen y por la otra la del Monte Carmelo. Según una tradición, el 16 de julio del año 1251 la Virgen se le apareció en Cambridge a San Simón Stock y le entregó el escapulario del Carmen.

0: Antigua crónica del año 1906 en el Diario de Córdoba. Hace pocos días, el 16 de julio, se celebró la fiesta de la Virgen del Carmen, patrona de la gente del mar, con una función religiosa que ofreció el obispo y predicó un buen orador carmelita. Hubo carreras de cintas, de bicicletas, presididas por un ramillete de guapísimas y distinguidas muchachas, castillo de fuegos artificiales, y la mañana del domingo se celebró la procesión, que resultó muy brillante. En el muelle de Calafiguera habían fondeado tres barcos, el Alcalá Zamora, el Estremera y Pedro.
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Sorprende y no sorprende que hoy continúen subiendo las temperaturas en Menorca, con una máxima del aire de 36 grados y una mínima nocturna de 23, que está prolongada la ola de calor.

Tema del día, climatización en los espacios de uso sociosanitario. Noticias locales, la falta de condiciones en los geriátricos agrava los efectos de las temperaturas extremas. Ventiladores y aires de urgencia por el retraso del sistema en Ciutadella. Hasta residencia geriátrica municipal. El calor agrava la situación de personas con ayuda a domicilio. Se detectan a menudo estados de apatía, falta de apetito y problemas autocuidado.

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